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Señores, desde la bella y calurosa Ciudad Obregón, Sonora, México, te saluda Sánchez Lara, Mario Berto. Mallito, mamá, cantaba la rana debajo del agua. Señores, con toda la garganta, con todos los poderes, señores. Es viernes, ya lo sabemos. Bueno, mira, me ando ahogando yo. Saludos después a los que están en las áreas de trabajo. A ver, levanten la mano los que tienen ya con madre. Levanten la mano los que escuchan ya con madre. Levanten la mano los que escuchan ya con madre. A ver, levanten la mano los que están escuchando con madre. 92 turno. El fin de semana, obviamente, se escucha con madre. Así trabajamos, señores. Nada, que no puedo 4 horas corridas. No sé qué decir, me duele la muela. No. Aquí, por respeto al público, trabajamos así con madre, hombre. 5:05. Bienvenidos, welcome. Ahora te puedes marchar. Es la mira, señores. Se presenta aquí en la 92.1.

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6: Son las 5 con 18 minutos.
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1: Tenemos ya las 5 de la tarde con 22 minutos. No fue mi culpa. Banda Triguera, señores, la banda con olor a trigo. Obviamente se presenta aquí a través de la 92.1 FM de Colmadre, en Ciudad Obregón, Colmadre. Ándale pues, Colmadre 92.1, la radio obviamente que suena con madre a toda potencia. Saludos a los chavos ahí de La Caña, saludos al buen Charlie, a todos los muchachos que, híjole, pues andan trabajando, andan de aquí, de allá, para acá, paraguayo. Y bueno, pues pues qué bueno, ¿no? Que hay chamba. Y saludos a todos los grupos locales, regionales. Y bueno, por acá tengo a La Caña. Señores, ya listos para cantarnos por ti, por mí, por ti, por mí, por ti, por mí. Ándale, güey, buen tema musical que lo agregamos y lo lanzamos a través de la 92.1.

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7: Son las 5:33.
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1: 5 de la tarde con 36 minutos, 5 con 36. Y ahora con este calorcito, ay, ay, ay, cómo se antoja, pero a estar allá en San Charlie.
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1: Cántale bonito, mi Jesse Uribe.
2: Dios, qué bonita inspiración.

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1: Música estamos escuchando este viernes, fin de semana, excelente. Esa es la hielera y bueno, cualquier comentario, alguna petición musical, 6441-680730, para que usted se reporte con nosotros, nos diga, Sánchez Lara, pues quiero que saquen de ahí de la hielera una de las caras de los invasores de Nuevo León, la vieja banca, en aquella banca, ahí frente a la iglesia. Ándale, pues esas canciones, hombre, esas canciones bonitas, esas que le llegan al sentimiento y que la tenemos aquí en la rotación de Conmadre 92.1 FM. Las 6 de la tarde, 22 minutos, 6441-680730. Igual puedes marcarnos al 644-104-5413, 644-104-5413, 6441-680730, ¿verdad? Para que usted se comunique con nosotros y pida de esas de las caras, hombre. Continuamos con más de ellas. Te llevaste lo mejor. Hablando, son los invasores de Nuevo León.

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9: Tenemos ya las 6 de la tarde con 33 minutos, 6 con 33 minutos de la tarde en este viernes, show weekend, fin de semana, escuchando con madre. Así es, señores, usted pida de las más caras ahí, de las canciones, ya sabe que la de arriba, la de abajo, la de en medio, todas están con madre. 6 de la tarde, 33 minutos, la hora exacta, la hora en que, ay, ay, ay, uno dice, Sanchedara, y es que ya está bajando la temperatura a esta hora. No, hombre, o sea, está el calor y eso que le falta a julio y agosto, ¿no? Pero bueno, está soportable ahorita. Ahorita el clima está soportable, así que, pues bien, ¿no? Bien, o sea, estamos bien. Así que bueno, nuevamente le hacemos la invitación a que usted nos pida alguna melodía de esta hilera al 6441-680730, 644-104-5413. Para que se reporte con nosotros, nos diga cuál de las favoritas quiere escuchar a través de la 92.1.

A ver, compa, agarre la coche porque nos vamos a aventar el corrión, Morelos.

0: Brother, que la pases bien. Bye bye.
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1: ¡Qué bueno, mi raza bonita! Ya llegamos a cabina. Aquí está su compa Arturo Urías, nada más y nada menos, aquí presentes en tu estación Colmadre 92.1 FM. Oye, sean bienvenidos en esta hora de las 7:09. Sean bienvenidos a Oro Grupero. Ay, no me acuerdo del cuate cuando grita aquí, que me hace segunda. Oye, sean bienvenidos a Oro Grupero. Recuerda que voy a estar poniendo cancioncitas de las viejitas, pero bonitas. Así que disfrútenlo porque voy a estar hasta las 8 con el Oro Grupero y de 8 a 9 con la programación especial. En este viernes, compadre. Ya llegó el viernes, el tan esperado viernes. Así que te paso los números de una vez para que te puedas comunicar conmigo. Y lo puedes hacer a través del WhatsApp 6441-680730, es el WhatsApp 6441-680730. También me puedes echar una llamadita al 6441-045413. Así que disfruta de lo que traemos para ti, súbele todo volumen a tu radio y pues ahorita regresamos con una plática. Así que vámonos con los Zapson, dime por qué súbele.

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1: Regresamos por acá, hombre. Ya son las 7:20 de la tarde. 7:20 de la tarde ya, compadrito. Así que acabas de escuchar esta cancioncita de Una Melodía Triste. Una Melodía Triste de Los Caminantes, compadre. Qué chulada de canción, hombre. Los Caminantes. ¿Quién no habrá escuchado una cancioncita de ellos, hombre, de Los Caminantes? Déjame te digo algo así rapidito de esta canción, compadre. Vamos a hacer como una tipo, algo chiquitillo ahí, ¿no? Que esta cancioncita, pues, emblemática, ¿no? Es una balada romántica. Y pues es famosa por su letra nostálgica, compadre. Ya, no sé si la escuchaste bien. Si no, mira, ahí te va. Porque el tema principal de esta canción, imagínate esto, te lo voy a poner a tu imaginación. Un paseo por la orilla del mar te trae recuerdos de un amor del pasado, acompañado por el sonido de las olas y un trovador tocando la guitarra en la lejanía. Ya me lo imaginé, hasta se me puso la piel de chinita, compadre. Ya me imaginé yo en una playa, escuchando a una persona que toca una guitarrilla, una melodía. Uy, no. Fíjate que es una de las canciones más emblemáticas de este tipo, de este género grupero, pues por la nostalgia y el desamor, compadre, de esta letra. Qué chula esta canción. Fíjate que una de las frases que más pegaron en esa canción, por ejemplo, es: caminaba por la orilla del mar recordando un amor que ya no existe. Las gaviotas entonaban su cantar y las olas una melodía triste. Que es algo sabían Los Caminantes, compadre. Algo sabían en ese entonces. Fíjate, yo creo que les hicieron mucho daño, compadre. ¿Qué tanto daño le hicieron a Los Caminantes para haber escrito esta canción? Qué chula, hombre. Seguimos con más música. Tú pídeme tu cancioncita. Tenemos un mensajito por acá, así que lo vamos a leer. Buenas tardes, compa. ¿Me puede poner una canción de los Jonix? Se llama ¿Por qué te quiero? Vámonos. Le hablo desde la Miravalle de María Ortiz. Qué chula, hombre. Ahorita se la mandamos, María Ortiz. Le mandamos el saludo hasta la Miravalle con muchísimo gusto. Vámonos con esta cancioncita, pues, de los Jonix. ¿Por qué te quiero? Así que súbele.

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7: Mi gente bonita, estoy de regreso por acá. Estoy de regreso, pero para informarles que me paso a retirar. Regresamos el día lunes, porque recuerda que estoy de lunes a viernes de 7 a 9 de la noche, ¿ok? De 7 a 8 estamos con Oro Grupero y de 8 a 9 con la programación especial. Que tengan un excelente fin de semana. Cuídense mucho, si van a tomar no manejen, ya se la saben. Y pues que lo disfruten, aquí nos escuchamos el día lunes. No se les olvide seguir las redes sociales de Colmadre. En Facebook estamos como Colmadre 92.1 FM Obregón. En Instagram, @ Colmadre Obregón. Y síganme en todas mis redes sociales como Arturo Urillas. Muchísimas gracias. Se quedan con más música de las viejitas pero bonitas. Así que súbele a tu radio y se quedan con Los Ángeles Negros, a la mujer que tanto amé. Chao.

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0: son las 8 con 9 minutos.
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1: Son las 8 con 18 minutos. 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
9: Son las 8:33.
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10: Y nos vamos con otro éxito grande.

0: son las 8 con 40 minutos.
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3: Son las 8:49.
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0: Son las 9:01.
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0: Son las 9:10.
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0: 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Revista del Consumidor Radio. ¿Sabías que un mal uso de tu rastrillo desechable no solo acorta su vida útil, sino que también favorece la aparición de bacterias? Cuidar tu piel empieza desde saber elegir el producto correcto en el supermercado.
1: Además, si viajas a alguna de las sedes de la Copa Mundial 2026, te compartimos las mejores opciones para mantenerte conectado. De eso y más platicamos hoy. Quédate en Revista del Consumidor Radio.
0: Revista del Consumidor. Los rastrillos desechables son herramientas de afeitado que tienen como objetivo ofrecer una opción práctica, higiénica y económica para el cuidado personal. Este tipo de productos son de uso limitado, ya que dependiendo de su calidad pueden durar de 5 a 10 afeitadas.
1: Su bajo costo los vuelve ideales para viajes o uso ocasional. Además, su distribución es amplia, pues se encuentran en supermercados, farmacias o tiendas de conveniencia. Están fabricados principalmente de plástico, lo que puede facilitar su manejo. Cuentan con un mango, un cabezal con navajas preinstaladas de acero inoxidable y una banda lubricante.
0: En el mercado podemos encontrar modelos para mujer y para hombre, y aunque la tecnología es similar, cada tipo de rastrillo se segmenta por género para adaptar su forma y banda lubricante a diferentes zonas del cuerpo. Esta segmentación responde a las necesidades prácticas y estrategias de marketing, que suelen reflejarse en los precios, ya que los productos de mujer son más caros que los de hombre.
1: Para ayudarte a elegir mejor, el Laboratorio Nacional de Protección al Consumidor puso a prueba la resistencia y desempeño de 26 modelos distintos, 13 modelos para mujer y 13 para hombre. Se realizaron distintas pruebas para comprobar que los empaques incluyeran la información comercial en español de acuerdo con las normas oficiales mexicanas. También se revisó a detalle el estado de las navajas, analizando el estado original del filo y que estuvieran libres de oxidación o cualquier daño.
0: También se determinó la carga máxima de los mangos antes de romperse. En este caso se convocó a un panel de personas consumidoras que calificaron aspectos como la efectividad en el afeitado, la experiencia de uso y el cuidado y protección que brindan a la piel.
1: En el caso de los rastrillos para mujer, los resultados fueron los siguientes. Todos los modelos analizados presentaron su información comercial correctamente. El modelo de la marca Chedraui presentó imperfecciones en las hojas, navajas. Tres modelos de Gillette, dos de Equate, Chic, Envisage y Big obtuvieron la excelencia en la prueba de cuidado y protección de la piel. Los productos que calificaron con excelencia al promediar todas las pruebas fueron Big, Envisage, Chic y tres modelos de la marca Gillette. Recuerda que la calidad puede ser la misma, pero el precio no. Por ejemplo, el paquete de Chic cuesta 161 pesos y trae 4 piezas. Estarías pagando 40 pesos por rastrillo. Por su parte, el paquete Gillette Venus Extra Suave cuesta 154 pesos, pero al traer menos piezas, cada rastrillo te cuesta 77 pesos, casi el doble. Por eso es importante que compares los precios y desempeño de cada producto.
0: Ahora, en el caso de los rastrillos para hombre, se encontró que todos los modelos presentaron correctamente su información comercial. Tres modelos presentan imperfecciones en las navajas, Chedraui y dos de la marca Daycare. Cuatro modelos calificaron con excelencia en la prueba de cuidado y protección en la piel, tres de la marca Gillette y uno de la marca Envisage. Es importante evaluar el desempeño y el costo por unidad antes de elegir. Por ejemplo, en el paquete Envisage, calificado con excelencia, cuesta 40 pesos y contiene 2 piezas. Estarías pagando 20 pesos por rastrillo. Por su parte, el paquete Big de 4 piezas cuesta 107 pesos, lo que eleva el costo a 27 pesos por cada pieza.
1: Usa tu presupuesto de manera inteligente. Presta atención a las recomendaciones de compra y uso. Compra tus rastrillos en comercios establecidos y revisa que el empaque esté en buenas condiciones. Guarda tu comprobante en caso de que necesites realizar algún cambio por defectos de fábrica. No compartas el rastrillo con otras personas, aunque sean de tu propia familia. Cámbialo cuando notes que necesitas hacer más presión para rastrear rasurar adecuadamente.
0: Usa gel o crema para afeitar. De esta forma tu piel sufrirá menos. Usa crema sin fragancia o aloe vera para cuidar tu piel después de afeitarte. Déjalo secar después de utilizarlo. La humedad puede dañar las navajas. Guárdalo en un lugar limpio y sin humedad después de usarlo.
1: Tu elección va más allá de la marca. Se trata de calidad, precio y sobre todo responsabilidad. Al terminar la vida útil de tu rastrillo, no olvides desecharlo de forma segura. Envuélvelo en material resistente o colócalo dentro de un envase vacío para evitar que las hojas queden expuestas. No olvides que la información es tu mejor aliada para consumir de manera responsable.
2: Vista del consumidor.
0: Boletos digitales, mapas, transportes, pagos y hospedaje dependen del acceso a datos móviles. Pero, ¿sabes cómo mantener la conexión al cambiar de ciudad o país sin agotar el saldo, pagar cargos inesperados o perder tu número? Para controlar el uso de tus datos móviles y evitar gastos excesivos en tu celular, tienes que saber qué es lo que estás usando.
1: Si cruzas la frontera y quieres seguir conectado, el servicio de roaming permite que tu número funcione fuera de México, ya que al momento de pisar suelo extranjero, tu celular se conecta a la red de otro operador para que no dejes de postear ni de llamar.
0: Es importante que tomes en cuenta que las tarifas internacionales suelen ser más elevadas, dependiendo de tu plan, operador y país que visites. El cobro puede ser por cada minuto, mensaje o megabyte que uses.
1: Si el roaming no es para ti, sigue estas recomendaciones. Primero, revisa si tu plan ya lo incluye. Y si no es así, desactiva la opción en tu configuración, porque al cruzar la frontera, el equipo podría conectarse automáticamente y generar cargos imprevistos.
0: También verifica cuál es tu línea predeterminada para llamadas y datos. Así evitarás activaciones por error y costos adicionales. Viaja con información y evita sorpresas con la cuenta.
1: Ahora hablemos de las eSIM, un chip digital que se descarga mediante un código QR o una aplicación.
0: Este puede incluir llamadas y mensajes o solo datos. Su ventaja es que te permite conservar el número habitual, ya que los dispositivos pueden manejar dos líneas simultáneamente, la física y la digital.
1: Para viajes internacionales, muchas personas optan por una eSIM regional que les brinda datos móviles y simultáneamente mantiene la línea original exclusivamente para llamadas importantes o emergencias.
0: Presta atención, sigue estos tres pasos clave. Primero, verifica qué incluye exactamente el servicio. Segundo, revisa a detalle los términos y condiciones. Y tercero, confirma quién es el proveedor y bajo qué esquema opera.
1: Toma en cuenta que no todas las eSIM cumplen con los mismos requisitos regulatorios que los operadores tradicionales. Por eso, antes de pagar, lo mejor es informarte bien.
0: Por ello, te traemos una guía rápida para que sepas si debes usar roaming o una eSIM. En caso de que uses roaming antes del viaje, verifica si tu plan incluye Estados Unidos y Canadá. Confirma si se activa de manera automática y revisa muy bien los límites de uso y las tarifas adicionales. Ya cuando estés en tu destino, activa el roaming solo si lo necesitas. Monitorea constantemente tu consumo desde la app de tu operador y cuando por fin regreses a casa, desactiva el roaming si ya no lo vas a usar y revisa cuidadosamente tu factura.
1: En cambio, si eliges la opción de la eSIM, toma en cuenta lo siguiente. Antes de empacar tus maletas, verifica la compatibilidad y confirma que tu equipo esté desbloqueado. Compara planes regionales para Estados Unidos, México y Canadá. Descarga y activa la eSIM antes de salir de viaje. Durante tu estancia, configura la eSIM como tu línea principal de datos. Desactiva el roaming en tu línea principal y monitorea el consumo de datos en el plan que contrataste. Y al volver a tu hogar, elimina la eSIM temporal si solo era para el viaje y verifica que tu línea principal vuelva a ser la predeterminada.
0: Una estrategia que puede funcionarte es mantener tu línea física activa para cualquier emergencia y utilizar una eSIM regional para el consumo intensivo de datos.
1: Recuerda que la conectividad la vas a necesitar para todo, desde mostrar tu boleto digital hasta encontrar a tus acompañantes. Lo mejor es conocer todas las variantes, porque solo tú puedes decidir qué opción se adapta más a tus necesidades.
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3: Son las 9:28.
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3: Son las 9:42.
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0: Son las 9:49.
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5: Son las 9:59.
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0: Son las 10 con 2 minutos.
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1: Son las 10 con 18 minutos.
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0: son las 10:25.
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1: Son las 10 con 33 minutos.
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2: Son las 10:47.
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0: son las 10:57.
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0: Son las 11 en punto.
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4: Son las 11 con 17 minutos.
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0: Son las 11:24.
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1: Son las 11, con 32 minutos.
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19: Son las 11:48.
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0: Son las 11:57.
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0: Son las 11:09.
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0: Son las 11 con 14 minutos.
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0: Son las 11 con 26 minutos.
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0: Son las 11:34.
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Son las 11 con 44 minutos. 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

0: Son las 11 con 51 minutos.
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0: Es la una en punto.
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0: es la 1:10.
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0: Es la 1:16.
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0: Es la 1:29.
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0: es la 1:36.
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0: Es la 1:46.
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0: es la 1:53.
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0: son las 2 en punto.
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0: son las 2 con 11 minutos.
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0: son las 2 con 18 minutos.
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1: Son las 2 con 29 minutos. 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

0: Son las 2:35.
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0: Son las 2:45.
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0: dos minutos.
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0: Son las 3:01.
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0: Son las 3 con 12 minutos.
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0: son las 3 con 18 minutos.
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0: son las 3 con 30 minutos.
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0: Son las 3:35.
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0: son las 3 con 44 minutos.
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0: Son las 3:51.
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0: Son las 4 en punto.
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0: son las 4 con 17 minutos.
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0: son las 4:31.
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0: Son las 4:39.
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0: Son las 4:50.
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0: son las 4:56.
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1: Son las 5 en punto.

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0: son las 5 con 14 minutos.
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1: Son las 5:19.

0: Son las 5 con 23 minutos.
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0: Son las 5 con 29 minutos.
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1: Mira nomás, eso. Zapateele, mi gente.

0: Son las 5:39.
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0: son las 5:44.
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2: Cállese, no diga nada porque se me quedó mi vieja. Bueno.
3: ¡Pues ande!

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1: Compa Peso, hay algo que le quiero decir a esa morra que está ahí.

0: Son las 6:01.
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1: Damas y caballeros, recuerden que el estrés y la tristeza son nocivos para la salud. Así es que todo mundo a bailar. ¡Échale prisa!

0: son las 6 con 14 minutos.
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1: Son las 6 con 30 minutos.
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0: son las 6:44.
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1: Son las 7 en punto.
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0: Son las 7 con 17 minutos.
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0: Son las 7 con 30 minutos.
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0: Son las 7:45.
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0: Son las 8 con 2 minutos. 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

0: Son las 8 con 11 minutos.
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0: son las 8 con 17 minutos.
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0: son las 8 con 22 minutos.
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0: son las 8 con 30 minutos.
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0: Son las 8 con 47 minutos.
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0: Son las 8:54.
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0: Son las 9:02.
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0: Son las 9:16.
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0: Son las 9:29.
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0: Son las 9:45.
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0: son las 10 con 10 minutos.
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0: son las 10 con 15 minutos.
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1: Son las 10 con 30 minutos.
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0: son las 10:38.
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1: Papá trabajaba cuando vivía en Chicago. 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

0: son las 10:44.
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0: son las 10:52.
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1: ¡Pide! 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

0: Son las 12 con 2 minutos.
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10: Son las 12 con 20 minutos.
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13: 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Yo la escucho el fin de semana con Mayito Sánchez Lara. ¡Ándale pues, señores! Desde acá, desde la cabina de Con Madre, haciendo Radio Potencial. La una de la tarde con dos minutos. Saludos a todos los magimaníacos. Y a todas las magimaníacas, porque en mi casa y con mi gente se me respeta. Señores, de aquí hasta las 3 de la tarde, para mí es un placer. Mario Alberto Sánchez Armeito, mamá cantaba la rana debajo del agua. Licencia locutor de radio y televisión, la 29.908, perteneciente al sindicato de vanguardia. Y el grupo radiofónico que la está rompiendo en grande. Radiorama. 641-680-7030 vía WhatsApp para que lo mandes ya. Y además estamos también al antiguo, hombre. Márcame el 644-104-5413, desgarrando la gargantúa de una vez para... ¡Ay! Es que no venimos a calentar el asiento. ¡Venimos con madre, Mayito! Así es, señores, es fin de semana, ya lo sabemos. Algunos ya están desesperados de salir del jale para echarse alguna zambarina. ¡Ay, ay, ay! Recuerda que hoy tenemos la hielera con dos horas de duración. Pero yo, la verdad quiero decirles que ya es fin de semana y lo sabe el mexicano. Y vamos cantando todos juntos, bailando, sintamos la felicidad de llegar a ese sabadito lindo, bonito. La hoja del calendario la agarramos, la arrancamos y nos indica que hoy, el 6 de junio del 2026. Y órale, y con madre cómo se escucha, mexicano.

semana. Detrás de mi voz llega el que llegó a Ciudad Obregón y llenó el estadio de los Yaquis. Es Edel Muñoz, con la mejor voz de todo México. Más que Luis Miguel, diría yo. Cristian Castro, Edel Muñoz. El tema se llama Osadía, la 1:07 aquí con Madrid. Y dice...

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0: Es Fato. Trajitos de café, hombre.
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1: Ah, como hay locos, ¿no? Señoras y señores, ya a la 1:22 PM, escuchamos al compositor veracruzano Fato, el que canta: cuando era niño, nada me preocupaba, una mirada era, con eso bastaba. No, no, y composiciones, también compuso esa, la de por mujeres como tú, hay hombres como yo, que se quieren de ahí. Pero esta canción de Traguitos de Café, la verdad, te pasaste, Fato, te pasaste con esta canción de Traguitos de Café. Y lo que dices es que una taza, otra taza, tres tazas, cuatro tazas, 11 tazas de café. Por eso se está promoviendo la diabetes, pues con tanto café, café, café, café. ¿Qué va a pasar? Se le suben los triglicéridos, se le pone la presión alta. Pero bueno, es un decir, es una canción que compuso Fato. Ahora hay que preguntarle, ¿por qué? ¿Por qué insisten que una, o dos, o tres, cuatro, cinco, seis? O sea, ¿cuántas tazas de café se tiene que tomar al día uno, pues, para andar al tiro? Porque hay mucha gente que dice, no, Sancheraro, pues yo en la mañana me tengo que tomar una tacita de café, loco, para ponerme al tiro. O sea, sube la tensión, ¿no? El azúcar y todo lo... No. Pero bueno, se la paso porque es Fato, ¿no? Fato, el gran compositor, aquel que nos encantó escuchar con esa canción cuando era niño, nada. Y varias canciones tiene este Fato, veracruzano, jarocho. Y ahora nos presenta Traguitos de Café a través de la 92.1 de Colmadre. Señora, 1:23, espero que en casa, señora, los hijos le hayan llevado un pollo rostizado, aunque sea. La señora no cocina los sábados ni domingos, ¿no? Imagínate el esposo que tiene cocinando a la esposa sin aire acondicionado, sin abanico de fierro. O sea, que ahí está en la lumbre la doña todo el día, ¿no? Y todavía se llega el sábado para que la doña haga y prepare algo. A ver, mamá, que no escucho que esté chillando el sartén. No, pues no, qué hijos, hombre, qué bárbaro. Espero que eso no sea, no esté pasando en un lugar, en una casa, en un hábitat aquí en Ciudad Obregón. Eso no puede ser, hombre. Las mamás descansan los sábados y ya se ha dicho. Y chuy, Sánchez Lara. Bueno, 1:24 PM, 1:24, yo tengo más música. Es Salma Hayek, la siguiente canción que canta Luis R. Conríquez y Grupo Firme, parece, que cantan esta canción. Sí, es Grupo Firme. Entonces, esta chaparrita veracruzana que hizo la de esta telenovela, hombre. Esta telenovela donde se quería mucho la Salma Hayek, hombre, que han dado como 3 veces con Angelique Boyer. Y la otra muchacha, bueno, ya que yo no soy mucho de novelas, no me creen que ando pegado viendo las novelas ahí, viendo que si lloran, que la pobre se enamora del ricachón de la novela, y bueno, ya te la sabes tú. Luis R. Conríquez, mi Grupo Frontera, hombre, ¿cuál Firme? Grupo Frontera, nos cantan Salma Hayek. 1:25 PM de la tarde, ese sábado, escuchas con madre.
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1: Es la 1:34. 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
1: Dale a la gente alegría de Colmadre, dale a la gente alegría de Colmadre, dale a la gente alegría de Colmadre, de Colmadre. Señores, 16 minutos para que sean las 2. Qué rápido se va el tiempo cuando uno trae todas las ganas, todo de que ay, hay que dejar la garganta. Así es, hay que dejarla. Ya cuando salimos de aquí decimos, bueno, pues ya se dejó la garganta, ¿qué más quiere el público, no? Saludos después a toda la raza que en ese sabadito, algunos dicen, ¿por qué vengo a trabajar el sábado? Pues ni modo, pues hay que venir a trabajar el sábado. Nosotros también tuvimos una pertulia, una reunión de camaradas el día de ayer, aquí en los traspatios de el grupo Radiorama, como a las 3, 4 de la mañana nos fuimos, ¿no? Yo, el último se fue como a las 7 de la mañana, compañero. Ya estábamos los gallos cantando, ¿no? Todavía le querían seguir. El que no quitábamos del asadero era un oaxaqueño amigo de nosotros, ¿no? Que se dice que es de por allá, de Argentina, pero es oaxaqueño. Digo, ¿qué culpa tienen los oaxaqueños, no? Pero bueno, es que de allá es, o sea, pero bueno. Tenemos ya la 1:45 de la tarde, señores, y nos vamos a alegrar el día con una canción que la magia le dio ese toque garibaldesco, o sea, de Garibaldi, pues, que es la ventanita, pero en esta ventana suena Ciudad Obregón, Honduras. Es la magia, se llama La Ventanita. 15 minutos para que sean ya las 2 de la tarde. A los tenemos las inolvidables de Colmadre 92.1. Súbale, señora, empieza a bailar, agarra el sartén, la cuchara, ya que los hijos no le van a llevar pollo.

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5: Es la 1:50.
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0: huracanes del norte, porque el 20 no se trabaja.
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2: Y dice, yo escucho con madre 92.1, yo escucho con madre 92.1, yo escucho con madre 92.1, yo escucho con madre 92.1. 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Esa ansiedad, tenerte, perderte, qué mala suerte te fuiste de pronto. Para no verme, haces cosas sin pensar. Tenerme a tu lado no está tan mal. Que digo en ti, una vez más, que con madre yo quiero escuchar. Que con madre yo quiero escuchar. Que con madre yo quiero escuchar. Que con madre yo quiero escuchar. Que con madre yo quiero escuchar. El fin de semana escuchando y con madre. El fin de semana yo escuchando yo con madre, madre, madre. El fin de semana yo escuchando yo con madre, madre. ¡Andre pues, señores, como hay loco! 6 minutillos ya para que sean las 2 de la tarde a través de Colmadre en Ciudad Obregón. ¡Colmadre, la mejor estación! Señores, ¡qué bárbaro, qué ánimo! Así hay que venir los sabaditos, lindos, bonitos. Con toda la carne al asador, señores, que se prenden ya los asaderos. ¡Épale, hombre! Señores, 6 minutos para las 2, hombre, ya. Algunos que dicen, Sánchez Lara, que ya sean las 3, ya quiero salir del trabajo, loco. Pues ya mero, ya merengues, ya mero se llega a la salidera. Nosotros todavía regresamos. Regresamos de 5 a 7, señores, en los turnos en vivo. ¡Que con madre! A ver, que nos canten una canción, a ver, que yo digo, ¿cuál es la estación que suena macizo? Y ustedes se graban y me dicen, ¡con madre! Vamos a ver quién hace este ejercicio. Vamos a ver qué tantos locos, tantos magimaníacos y magimaníacas están con un servidor Sanchelada para Alberto. A ver, yo digo, ¿cuál es la estación que se escucha maciza? Bueno, ustedes me manden el audio diciendo, ¡Colmer! Pero así gritando, no quiero gente floja, gente que ya comió y dice, me arrané, Sanchelara, la comida me arranó. La comida no tiene la culpa, no le echen la culpa a la comida. La comida tiene vitaminas y proteínas y no arrana a nadie. Mejor nos vamos con el movimiento, señores. Vamos a seguir bailando. Yo quiero movimiento en Ciudad Obregón, Sonora, México. Detrás de mi voz llegan los Super Reyes. El tema se llama Muévelo. ¿Sabes en dónde? A través de Colmadre 92.1. Sánchez Lara, Mario Alberto te lo dice. Sánchez Lara, Mario Alberto te lo grita. Sánchez Lara, Mario Alberto te repite. Es Colmadre 92.1, la estación que suena en todas partes. En Ciudad Obregón, por supuesto, la mejor estación en Ciudad Obregón. Colmadre, se escucha ya. En la casa, en la oficina, donde quiera que tú estés. En el carro, en el coche, a donde vayas, se escucha ya. Colmadre.

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1: Fin de semana, yo escucho Yo Colmadre, en la casa, en la oficina, donde quiera que yo estoy. Es Colmadre, la mejor estación en Ciudad Obregón, se suena ya mejor. Sánchez Lara, Mario Alberto te lo dice, te lo aclara, te lo dice, me lo dice de momento. Sánchez Lara, Mario Alberto te lo dice, es Colmadre, la mejor estación. Súbele ya, es fin de semana, tenla ya a todo volumen. Colmadre 92.1 es la estación en Ciudad Obregón. Brinca, mi gente.

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1: Ya no sea simple, Sánchez Lara, hombre, qué simple vengo el día de hoy, ¿eh? Pero es que estamos entrando, señores, al territorio de las inolvidables, así que tenemos buena música seleccionada para ti, que en este sábado caluroso, te vamos a refrescar con buena música a ti para que bailes.
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1: ¡Ah, hombre! 2:00 p.m. con 6 minutos, la hora exacta. Sánchez Lara, Alberto Mayito, mamá cantaba la rana debajo del agua. Licencia, locutor de radio y televisión, porque de repente dicen, tiene licencia, ese loco le dieron licencia. Claro que sí, ¿eh? La 29.908, perteneciente al Sindicato de Vanguardia. Y bueno, hoy tenemos buena selección musical, ¿eh? Para que te quedes ahí en el taller, en la casa, a lo mejor vas manejando, a lo mejor, no sé, estás ahorita solo en casa. Pero bueno, tenemos esas inolvidables que ya se dejan sentir. 6441-680730, 644-104-5413, la línea telefónica en cabina.
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1: yo escucho ya. Y no, ya no sea simple, Sánchez Lara, arrancamos con los plebeyos. Y este tema, son algunos temas seguiditos, ¿eh? Así que vámonos. Nos vamos con la vecinita. Ellos son los plebeyos y están aquí en las inolvidables. Buenas tardes.

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0: Aquí con más. Ya, ya, si es simple, Sanchelara, hombre, qué simple venimos. Es cuando uno trae las ganas de dejar la garganta en el micrófono, dar el todo por el todo. Ya, ya, cálmate, cálmate, Sanchelara, porque luego se nos sube la mirirruina y ahí tenemos que ir con el doctor. ¿Cómo la ven ustedes, La una, ¿cuál una? Dos de la tarde con 17 minutos. Saludo a todos, Ciudad Obregón, Sonora, alrededores, alrededores, la gente del Valle del Yaquimayo. ¿Cómo es su día? ¿Cómo cae la tarde? ¿Cómo le está yendo? 641-680-730. El programa es en vivo, no es grabado. 641-104-5413.
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0: 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Ya, ya, Sanchelar, hombre. Oiga, pues saludos a usted que está saboreando los sabrosos alimentos, ¿verdad? Es la hora de llegar a casa y que ya la mamá, pues bueno, no que la mamá trabaje, pues, que ande metida en la cocina y que el hombre con el que se casó no tiene para ningún minisplit ni un abanico de fierro. No, yo ya lo hubiera dejado de ser marido, señor hombre. Y lo cocinarle con el calorón, ¿no? Que está haciendo.
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0: Ya vámonos, hombre, con la siguiente inolvidable. Con olor a la hierba. Ellos son capaz de la hierba. Aquí con madre, dice así.

0: Señores, en ese bloque, Capaz de la Sierra. Y como vamos a bailar así, ese pasito duranguense, nos vamos con un plus. Pero ellas son Horóscopos de Durango. El tema se llama ¿Cómo te va, mi amor? ¿Cómo te va? 1, 2 de la tarde, 28 minutos. Aquí en Con Madre.
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1: Señores, qué simple vengo. 2:34, 2:34. Ándale pues, espero que esté disfrutando de este sabadito rico, bonito, con la familia, con toda la familia. Ándale pues, 2:34, 6441-680730. Saludamos pues a toda la banda que está conectada en la 92.1 FM, la estación que transmite así con madre, sin flojera, nada que hay, no sé qué decir, no puedo aguantar las corridas. No, no, no, hombre, eso no sucede por acá, hombre, aquí con madre no. 2:34, tenemos la siguiente tandita. Y nos vamos con los Yonix. Ah, qué buena tanda nos vamos a aventar. Eso es para cuando uno ya come y ya para la digestión escuchando otras melodías. Y soy yo.

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¡Ay, hombre! No sea simple, Sancho Lara. Yo ya estoy por retirarme. 11 minutos para que sean las 3 de la tarde. ¡Se me fue rápido! ¡Esta hora! ¡Qué bárbaro! Quisiera trabajar 5, 8 horas corridas de una vez. No, no, esas 2 horas me vienen guang. No, no, no, no. Pero vámonos a despedirnos con las tanditas que escuchamos esta tarde. Por ejemplo, esta no la pusimos, el Pipiripau. Y son los plebeyos. Con ellos iniciamos el programa con los plebeyos. Escuchamos esto.

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3, 2, 1. ¡Ea, ea, ea! Buena tarde, Ciudad Obregón, Sonora. Son las 3 ya con 5 minutos y estamos iniciando con Tocho Morocho. Yo soy tu amiga Marce Castro, la morena, aquí en los micrófonos de Con Madre, la madre de todas las radios. Bienvenidos al turno. Hasta las 5 de la tarde voy a estar junto con ustedes por acá en cabina con mucho gusto en este sabadito 6 de junio, con mucha pila, con mucha energía, con muchas ganas de cantar y de bailar, para que no te despegues y disfrutes de la buena música que hoy te traigo. Marca registrada y primer grado, acabas de escuchar con esto que se llama Todo a su Tiempo, que hablando de marca registrada, el Fidel acaba de lanzar una rola con el Beto Sierra que la neta está perrita, así que ojalá que próximamente la podamos escuchar por acá. Pero mientras, vámonos con música Grupo Frontera y Javi, No Capea, se llama Súbela y canta Chamorocho.

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1: A tu salud, amiga.
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1: Suena ahora Luis R. Conríquez con Natanael Cano. Se llama Mi Bello Ángel. Súbele con Tacho Morocho.

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12: Son las 3:33.
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2: Suena Sergio Vega con Olor a Hierba. Son ya las 3:42.

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4: Son las 4 con 14 minutos.
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6: Son las 4 con 28 minutos.
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4: Son las 4 con 42 minutos.
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1: Tiempo de despedirnos ya, plebes. Son las 4 de la tarde, ya 4 de la tarde con 53 minutos. Ya me voy, me despido, pero voy a regresar el lunes con De Tocho Morocho también, de 3 a 5, de 11 a 2 el reventón y de 12 a 1 algo bien. Con muchas sorpresas para que no se despeguen de la 92.1. Sabadito, excelente día para toda la raza que nos está escuchando. Pues ya me voy y me despido. Y disfruta mucho tu fin de semana. Lo que suena ahora es Remy Valenzuela, Novena Maravilla. Suele.

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